0: Está negra, está negra.
1: ¿Qué? Señorita, ¿no desea frutas? ¿Frutas? Tenemos chirimoya, bananas, es muy banana.
2: Tenemos sobrinos, champitas. Tenemos mantas también grandes de dos plazas. Señorita, anímese algo.
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4: campanaria. Tenemos platos de madera. Es cómodo para llevar. Para transporte es muy cómodo, señorita. Se dobla. Es muy cómodo para transporte. Igual eso también. Para transporte. Es bronce.